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3: Respetables oyentes, los saludamos cordialmente. En esta emisión de La Voz de Croacia los acompaña Manuel Plaza. Estas son las principales noticias. Aún se investiga el motivo del asesinato del jefe de policía criminal de Krapina Zagorje ocurrido ayer. Recibimos

0: antecedentes penales y el arma utilizada es ilegal.
1: Nuestro compañero Roberts fue condecorado con el Memorial de Gratitud a la Patria por sus resultados en el desempeño de sus funciones y tareas, así como por su actitud profesional hacia el trabajo, sus compañeros y los ciudadanos. Podemos concluir diciendo que es un excelente agente de policía. Nos hemos percatado del vacío que este hombre, nuestro compañero Robert, ha dejado en todos nosotros,
0: dijo Christian Susha, jefe del Departamento de Policía de Krapina-Zagorje. El gobernador del condado de Krapina-Zagorje, Željko Kolar, comentó el caso y dijo que la seguridad no está en riesgo.
2: Este fue un suceso impactante y sin precedentes en el condado de Krapina-Zagorje. Confío en que la investigación determinará el motivo de esta tragedia. Lamentablemente, la vida de Robert es irreparable. Su muerte representa una gran pérdida para la policía. Ahora es fundamental esclarecer todas las circunstancias de este caso y restablecer la paz y la seguridad. Según las estadísticas de criminalidad, incluyendo los índices de homicidios y la delincuencia en general, nuestro condado sigue siendo el más seguro de Croacia.
0: La empresa de ferrocarriles croatas anunció que una empresa india se adjudicó el mayor proyecto ferroviario de la historia croata. Se reconstruirá la vía existente y se construirá otra en la línea Dugo-Selo-Novska. Se invertirán 677 millones de euros, comprenderá 87 kilómetros y será cofinanciada con fondos europeos.
2: Es la mayor inversión individual en infraestructura ferroviaria en la historia croata. Forma parte de un ciclo de inversión gubernamental con alrededor de 1.500 millones de euros invertidos en infraestructura ferroviaria en todo el país. Con este proyecto se prevé que esa cifra aumente aún más,
0: expresó Žarko Tušek, secretario estatal del Ministerio del Mar, Transporte e Infraestructura.
2: Nos complace que ese tramo de la vía se reconstruya, lo que permitirá que los trenes alcancen velocidades de hasta 160 kilómetros por hora. Esto significa que el trayecto de Dugo-Selo-Novska durará una hora o menos,
0: manifestó Željko Ukić, presidente de la Junta Directiva de Transporte de Pasajeros de Ferrocarriles Croatas. La Oficina Nacional de Turismo adjudicó 274 contratos a oficinas de turismo locales y regionales para proyectos para zonas turísticas subdesarrolladas y del interior. Se invertirán 8.600.000 euros. El ministro Tonči Glavina pidió prudencia a la hora de formar los precios.
2: En toda la cadena de valor, de principio a fin, todos tenemos que hacer ajustes. Les aseguro que definitivamente sucederá, es solo cuestión de cuándo. Sucederá ahora, aceptando voluntariamente la responsabilidad y la situación en la que nos encontramos, o sucederá con una disminución en los resultados comerciales cuando el mercado se autorregule. Por tanto, todos los que participan en la cadena de valor deben ser conscientes de que este no es otro año turístico igual o semejante a los demás.
0: El fiscal general Ivan Turudich declaró que la extradición de Vedran Pavlek se hará según la legislación de Kazajstán. Pavlek es sospechoso de malversar unos 30 millones de euros de la Federación de Esquí. En Turquía le fueron incautados numerosos objetos que serán evidencias en el proceso.
2: Tiene derecho a apelar la decisión de la institución competente de Kazajstán y ese es un procedimiento que debemos respetar. El señor Pavlek pudo haber aceptado inmediatamente la extradición u oponerse a ella, como lo hizo en este caso. Si no se hubiera opuesto, ya estaría en Croacia. Es un trabajo exigente que se puede hacer. Nosotros analizaremos todo y nos informaremos de todo. Exige un esfuerzo, pero tenemos servicios que lo pueden hacer.
0: La Universidad de Defensa y Seguridad Franjo Tuđman conmemoró su quinto aniversario. En el evento se destacó que cada soldado formado es el futuro del ejército croata. Los mejores estudiantes fueron premiados y se destacó la creciente cooperación con otras universidades europeas.
2: Invertimos mucho en cooperación internacional. Hemos firmado una serie de acuerdos con numerosas universidades europeas, recientemente en Dubrovnik, con la Universidad de las Fuerzas Armadas de Hamburgo y otras, y creemos que esta cooperación es muy importante porque ninguno de nosotros, como ahora está claro, puede defenderse solo. Debemos contar con amigos y socios fiables,
0: afirmó Ivica Lučić, rector de la Universidad de Defensa y Seguridad, Dr. Franjo Tuđman.
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0: Deportes, la selección croata de balonmano se reunió en Zagreb para preparar dos partidos amistosos contra Suecia. El miércoles 13 de mayo jugarán en Kristianstad y tres días después en Varaždin. Ambas selecciones jugarán en el Mundial 2027 en Alemania.
1: Este es un periodo difícil, pero tenemos muchísima suerte de no estar en la ronda de clasificación, porque esos partidos son realmente duros. Muchos jugadores se lesionan hacia el final de la temporada y es difícil obtener la máxima concentración de ellos, pero esta será la clave para nosotros contra Suecia. Intento seguir a todos los jugadores partido a partido para ver su rendimiento y resultados. Lo más importante para mí es que estén en forma y no tengan problemas con las lesiones y que vengan aquí con energía positiva y buena energía para intentar ayudar a nuestro desarrollo, porque todos estos partidos son importantes.
0: Destacó Dagur Sigurdsson, entrenador de la selección croata de balonmano.

Este martes estará variable y prevalentemente nublado en el interior, con lluvias, aguaceros y tormentas eléctricas frecuentes en el interior que en algunas partes pueden ser intensas. En las zonas altas puede haber ligeras nevadas, por la tarde se tranquilizará gradualmente. En el Adriático soplarán vientos del sudoeste, del sudeste, del noroeste y del noreste. El mar estará de moderado a intensamente agitado. Las temperaturas atmosféricas nocturnas y matutinas oscilarán entre los 12 y 17 grados Celsius en el interior y entre 17 y 22 en la costa. Durante el día las temperaturas disminuirán y variarán entre 6 y 11 grados en la mayor parte del país. En el interior el miércoles y jueves estará parcialmente soleado y seco, con las mañanas frías, por lo que puede haber escarcha matutina en las zonas altas. El viernes estará variable, con lluvias localizadas. El jueves y viernes soplarán vientos del sudeste y del sur. En el Adriático el miércoles y jueves estará prevalentemente soleado. El viernes estará variable, con posibles lluvias y aguaceros. Soplarán vientos del sudeste, del sudoeste, que el viernes pueden ser intensos.

0: Para La Voz de Croacia, en esta ocasión, estuvo con ustedes Manuel Plaza.
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1: Un cordial saludo, soy Alonso Águila Muñoz y les doy la bienvenida al resumen deportivo semanal de La Voz de Croacia, el panorama deportivo donde compartimos con ustedes un repaso completo de lo ocurrido en el deporte croata durante los últimos días. Fútbol. El pasado fin de semana se disputó la jornada 34 de la Liga Croata de Fútbol, una fecha que tenía como plato fuerte nada menos que el gran derbi croata, Dinamo Zagreb contra Hajduk Split. Eso sí, el contexto ya era bastante especial, porque el Dinamo ya se había proclamado campeón dos jornadas antes. Pero claro, cuando se trata de un Dinamo Hajduk, la tabla importa, pero no tanto. Estos partidos siempre se quieren ganar por orgullo, por historia y por la rivalidad que hay entre ambos clubes. La jornada comenzó el viernes con la victoria de Rijeka por 3-0 ante Vukovar, un resultado claro para abrir la fecha. Y el sábado llegó el gran partido en el Maksimir, donde el Dinamo volvió a imponer su autoridad y derrotó al Hajduk por 2-0. Ante unos 22.000 espectadores, el equipo de Zagreb se adelantó en el minuto 23 gracias a un gol de Monsef Bakrar. Y en la segunda parte, en el minuto 65, Diondre Nabelio puso el definitivo 2-0. Con este triunfo, el Dinamo no solo ganó el derbi, sino que también amplió todavía más su ventaja sobre su gran rival. El nuevo campeón suma ahora 82 puntos, nada menos que 18 más que el Hajduk, que se mantiene en el segundo lugar. También el sábado Varaždin y Lokomotiva empataron 1-1, mientras que el domingo se cerró la jornada con dos partidos. Istra venció 1-0 a Osijek como visitante y Slaven Belupo superó 1-0 a Gorica. Así que una jornada marcada sobre todo por la confirmación del gran momento del Dinamo. Ya campeón, pero igualmente competitivo, el equipo de Zagreb demostró que no está cerrando la temporada en modo trámite, sino todo lo contrario. Y atención, porque el Dinamo todavía tiene otro objetivo importante por delante. Este miércoles 13 de mayo jugará la final de la Copa de Croacia ante Rijeka, en el Opus Arena de Osijek. Será un duelo entre dos de los equipos más fuertes del fútbol croata en los últimos años. Por un lado el Dinamo, actual campeón de liga y favorito para completar una temporada redonda, y por el otro Rijeka, vigente campeón de la Copa, que buscará defender el título y llevarse una alegría grande después de haber cedido el campeonato precisamente ante los de Zagreb. La final de la Copa siempre tiene ese punto especial, no importa tanto la diferencia en la tabla ni lo que haya pasado durante la liga, es un partido único y ahí puede pasar de todo. Tenis. El croata Dino Prismic está viviendo una semana espectacular en el ATP Master 1000 de Roma. Prismic llegó al cuadro principal después de superar la fase de clasificación y una vez dentro no ha desaprovechado la oportunidad. En la primera ronda venció al húngaro Marton Fucsovics sin demasiadas complicaciones en dos sets, 6-4 y 6-3, después de 1 hora y 48 minutos de partido. Pero el gran golpe llegó después, en el estadio central del complejo del Foro Itálico. Allí Prismic consiguió una victoria enorme, de esas que marcan una carrera. Derrotó nada menos que a Novak Djokovic, el tenista más laureado de todos los tiempos, actual número 4 del mundo y 6 veces campeón en Roma. El croata empezó cediendo el primer set por 2-6, pero reaccionó con muchísima personalidad y terminó dándole la vuelta al partido con parciales de 6-2 y 6-4, avanzando así a la tercera ronda. Y lejos de quedarse ahí, Prismic volvió a demostrar que su semana en Roma va muy en serio. En 16avos de final se enfrentó al francés Hugo Humbert, número 33 del ranking ATP, y lo superó también en dos sets, con un contundente 6-1 y 7-5 en apenas 1 hora y 21 minutos de juego. Ahora el reto sube otro escalón. En octavos de final, Dino Prismic se enfrentará el martes 12 de mayo al ruso Karim Khachanov, número 15 del mundo. Después de lo que ya ha hecho esta semana, está claro que el croata llega con confianza, ritmo y sin nada que perder en uno de los torneos más importantes del calendario. Por su parte, Dona Vekić se quedó a las puertas del título en el WTA 125 de Estambul. La croata, que partía como primera cabeza de serie del torneo, llegó hasta la final después de superar en semifinales a la española Guiomar Maristany por 6-4 y 6-3, confirmando su condición de favorita en el cuadro. Sin embargo, en el partido decisivo no pudo completar la semana con el trofeo. Vekić cayó ante la uzbeka María Timofeva, que se impuso con claridad por 6-4 y 6-2. Para Dona Vekić, esta fue su segunda final WTA 125 de la temporada y también su segunda derrota en una final de esta categoría, después de haber perdido en enero en Manila frente a la colombiana Camila Osorio. Así que, aunque el título se escapó, la croata vuelve a sumar una buena semana de competición y minutos importantes en pista, aunque todavía queda pendiente ese último paso para convertir las finales en trofeos. Básquetbol. Nos vamos ahora al básquet croata, porque entre el sábado 9 y el domingo 10 de mayo se disputó la jornada 33, la última de la temporada regular de la Supersport Premier League. Y ya con la fase regular cerrada, quedaron definidos los 8 equipos que jugarán los playoffs por el título. En los resultados de la última jornada, Zabok derrotó a Dubrava por 75-63. Split superó a Cedevita Junior por 87-70. Samobor venció con autoridad a Dinamo Zagreb por 110-91. Dubrovnik le ganó a Alkar por 87-70. Cibona derrotó a Kvarner por 96-68 y Zadar cerró la jornada con una victoria contundente ante Šibenik por 113-71. Ese último partido marcó también dos realidades muy distintas. Por un lado, Zadar terminó la temporada regular con el primer lugar por tercera temporada consecutiva, confirmando una vez más su papel de gran candidato al título. Por el otro, Šibenik cerró el campeonato en la última posición y se despide de la máxima categoría al menos por una temporada. La pelea interesante estuvo en la parte baja de la zona de playoff. Kvarner, Alkar y Cedevita Junior terminaron igualados con 45 puntos, pero el octavo lugar fue para Kvarner, que se metió en la postemporada gracias al criterio de desempate. En caso de empate, se toma en cuenta el enfrentamiento directo. Y en la mini tabla entre esos tres equipos, Kvarner tenía el mejor balance con 4 victorias y 2 derrotas, por delante de Alkar y Cedevita Junior. Así que los playoffs comenzarán este miércoles con los cuartos de final ya definidos. Samobor recibirá a Dubrovnik a las 18:30. Cibona jugará contra Dubrava en el mítico pabellón Dražen Petrović desde las 19 horas. Split se medirá con Zabok en el Salón Gripe a las 19:30 y el líder Zadar arrancará su defensa del título ante Kvarner a las 20 horas en el Krešimir Ćosić. Las series serán al mejor de 3 partidos, así que avanzará a semifinales el primer equipo que consiga 2 victorias. Y ojo con ese cruce entre Zadar y Kvarner, porque aunque en el papel Zadar llega como claro favorito, Kvarner es uno de los pocos equipos croatas que logró derrotar al actual campeón durante la temporada. Así que los playoffs arrancan con favoritos claros, sí, pero también con ese toque de peligro que siempre aparece cuando empieza la post-temporada. Y en el básquet femenino croata ya tenemos final definida. Brodna Savi consiguió una clasificación histórica tras vencer en casa a Trešnjevka 2009 por 73-68 en el tercer y decisivo partido de semifinales. Fue una serie complicada para Brod, que había sido el mejor equipo de la temporada regular con un balance de 21 victorias y solo una derrota, pero que arrancó las semifinales perdiendo en casa y tuvo que remontar. La gran figura del partido decisivo fue Ana María Begic, con 23 puntos y 13 rebotes, liderando a Brod hacia la primera final en la historia del club. En la lucha por el título se enfrentarán a Šibenik, que eliminó a Studio Zagreb por 2-0 en su semifinal. Y ahí también hay historia, Šibenik ya sabe lo que es ser campeón de Croacia, con 4 títulos nacionales, aunque el último llegó el 2008. Además, ha perdido 8 finales, la más reciente en 2012. Así que la final enfrentará a un Brodna Savi debutante en estas instancias, pero que llega como el equipo más fuerte de la temporada, contra un Šibenik con mucha tradición que buscará volver a levantar el título después de muchos años. waterpolo. Y hacemos también una parada rápida en el waterpolo, porque Jadran Split está en la final de la Eurocopa. El equipo croata superó en semifinales al equipo húngaro BVSC, ganando los dos partidos de la serie. Primero se impuso en Split por un ajustado 13-12 y luego volvió a ganar en Budapest por 14-12 en otro duelo muy parejo. La figura del partido de vuelta fue Jerko Marinic-Kragic, que afirmó una actuación espectacular con 7 goles, liderando a Jadran en una eliminatoria que siempre estuvo muy apretada, pero en la que los de Split supieron manejar mejor los momentos decisivos. Ahora, en la final, Jadran se enfrentará al Marsella, que eliminó al equipo serbio Radnički de Kragujevac tras remontar la serie en el partido de vuelta. La final se jugará a doble partido, con la ida programada para el 23 de mayo y la vuelta para el 6 de junio, así que Jadran Split tendrá la oportunidad de cerrar la temporada europea con un título importante para el waterpolo croata. Estimados oyentes, gracias por su atención. Para La Voz de Croacia, en este panorama deportivo, informó Alonso Águila Muñoz.
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4: Muy buenas tardes, bienvenidos a Croacia Hoy. Soy Alonso Aguila Muñoz y los acompaño con las noticias más importantes de este martes 12 de mayo. Titulares. El Parlamento croata debate la elección de Mirta Matić para el Tribunal Supremo, mientras sigue bloqueado el nombramiento de magistrados constitucionales. Croacia busca reforzar su producción agrícola nacional ante la baja autosuficiencia, el alto nivel de importaciones y la inflación alimentaria. Una fuerte tormenta golpea al norte de Croacia y Zagreb, con granizo, árboles caídos, problemas de tráfico y transporte público afectado. El Parlamento croata continúa este martes su décima sesión con un debate centrado en la elección de la nueva presidenta del Tribunal Supremo. La candidata propuesta por el presidente Zoran Milanović es Mirta Matić, jueza del Tribunal Superior de Comercio, y su elección se espera para este viernes. El cargo lleva vacante más de un año, desde el fallecimiento del expresidente del Tribunal Supremo, Radovan Dobronić. Tras dos intentos fallidos de elección pública, todo indica que esta vez sí habrá acuerdo suficiente. Para que Matić sea elegida se necesitan 76 votos en el Parlamento, y tanto la mayoría parlamentaria como parte de la oposición liberal y de izquierda ya han anunciado su respaldo. Por eso se considera casi seguro que asumirá la presidencia de la máxima institución judicial del país. Muy distinta es la situación en torno al Tribunal Constitucional, donde sigue pendiente la elección de tres nuevos magistrados. Aunque el tema podría someterse a votación este viernes, las posibilidades de éxito son mínimas. La oposición ya anunció que no participará y para elegir a cada magistrado se requiere una mayoría de 2/3 en votación secreta, algo que la HDZ no puede alcanzar sin el apoyo del SDP. Las diferencias entre el gobierno y la oposición siguen bloqueando el proceso. La oposición critica el modelo de reparto de cargos y acusa a la HDZ de haber escogido unilateralmente a los candidatos Jelko Pajalić, Mladen Sučević y Goran Selanets. Desde la HDZ, en cambio, sostienen que la oposición está obstaculizando deliberadamente la elección y que no busca completar el Tribunal Constitucional, sino influir políticamente en sus futuros integrantes. Ante este escenario, ambos bloques ya consideran la posibilidad de abrir una nueva convocatoria pública para elegir a los magistrados pendientes. Esto confirma que los principales partidos no esperan avances significativos antes de la votación del viernes. Mientras continúan las acusaciones cruzadas por la situación del Tribunal Constitucional, el Parlamento también debatirá esta semana 8 propuestas legislativas. Croacia debería aprovechar el contexto internacional actual para dar un giro estratégico en su política agrícola, afirmó este martes Dragan Kovacevic, vicepresidente de la Cámara de Economía de Croacia, durante una conferencia sobre seguridad y calidad alimentaria. Según Kovacevic, hoy no se puede hablar de seguridad alimentaria sin tener en cuenta los conflictos geopolíticos y la crisis energética. Por eso señaló que Croacia debe revisar instrumentos clave, como las políticas de apoyo al sector y la gestión de las tierras agrícolas, además de destinar más recursos nacionales a inversiones, especialmente nuevas tecnologías, innovación y procesamiento de alimentos. Esperamos mayores inversiones en la industria alimentaria, porque cerca del 80% de nuestras importaciones corresponden a productos altamente elaborados, afirmó Kovacevic. El vicepresidente del HGK advirtió que las ayudas actuales no están suficientemente enfocadas. Croacia cuenta con más de 160.000 productores agrícolas, pero solo alrededor del 15% está realmente orientado al mercado. A su juicio, los apoyos están demasiado dispersos y no logran impulsar de manera suficiente la productividad ni el volumen de producción. Kovacevic recordó que desde la entrada de Croacia en la Unión Europea las subvenciones al sector agrícola se han triplicado, pero el volumen físico de la producción agrícola apenas ha crecido en un 0,65%. En cambio, la industria alimentaria aumentó su producción en un 22%, lo que según él confirma su importancia estratégica. El año pasado, Croacia importó productos agrícolas y alimentarios por cerca de 7.000 millones de euros, con un déficit de unos 2.780 millones. La cobertura de las importaciones por las exportaciones fue de apenas un 59%. Con una autosuficiencia tan baja y una producción insuficiente, no podemos amortiguar las crisis inflacionarias, señaló Kovacevic, advirtiendo que los altos precios de los alimentos afectan sobre todo a la población más vulnerable. Desde el Ministerio de Agricultura, el secretario del Estado, Marinko Belio, afirmó que el objetivo del gobierno es aumentar la autosuficiencia, producir alimentos saludables en el país y fortalecer la industria agroalimentaria nacional. Por su parte, Vlado Chondich-Galinichich, presidente de la Asociación Agrícola de la CGK, advirtió que la agricultura croata enfrenta problemas estructurales como la fragmentación de la tierra, la baja productividad y la falta de sistemas de riego. También destacó la necesidad de fomentar la asociación entre pequeños productores para que puedan mantenerse competitivos en el mercado. El presidente croata Zoran Milanovic recibió este martes en la oficina de la presidencia a su santidad Tavadros II, también conocido en español como Teodoro II, papa de Alejandría y patriarca de la sede de San Marcos, quien se encuentra de visita pastoral en el país. Durante el encuentro, ambas partes destacaron la importancia del diálogo interreligioso y de la cooperación entre las iglesias, especialmente en el marco del Día de la Amistad Copto-Católica, que se celebra cada 10 de mayo. Esta fecha recuerda el histórico encuentro de 1973 en Roma entre el Papa Pablo VI y el Papa Shenouda III, cuando ambas iglesias adoptaron una declaración que acercó sus posiciones teológicas. Milanovic y Teodoro II también conversaron sobre las relaciones de amistad entre Croacia y Egipto, así como sobre la situación de la comunidad copta en Croacia. Esta comunidad cuenta con alrededor de 600 miembros distribuidos por todo el país y está organizada en la Asociación de los Creyentes de la Iglesia Ortodoxa Copta de San Marcos. Como parte de la visita pastoral, prácticamente toda la comunidad copta en Croacia se reunió el domingo 10 de mayo en la Iglesia del Sagrado Corazón de Jesús, en Shalata, Zagreb, donde el Papa Teodoro II celebró la Divina Liturgia Eucarística según el rito alejandrino. Teodoro II es el líder de la Iglesia Ortodoxa Copta, una de las comunidades cristianas más antiguas del mundo. Sus orígenes se remontan a San Marcos Evangelista, considerando el primer obispo y primer papa de Alejandría en el siglo I. La Iglesia Copta forma parte de las antiguas iglesias orientales y se separó del resto de las iglesias cristianas tras el Concilio de Calcedonia en el año 451. Antes de la reunión oficial, Milanovic y Teodoro II visitaron la exposición Huellas Coptas en Salona, siglos XV.

0: de la Iglesia copta, de la Embajada de Egipto en Croacia y asesores de la presidencia croata.
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0: Una importante tormenta afecta este martes al noroeste y norte de Croacia después de causar importantes daños en Eslovenia. En la región de Zagorje se registran lluvias torrenciales, granizo en algunos puntos y fuertes rachas de viento. El brusco descenso de la temperatura, que en algunas zonas llegó hasta los 5 grados, junto con la caída de granizo, ha generado condiciones de conducción casi invernales. Por este motivo, en la autopista Zagreb-Matzel, el límite de velocidad fue reducido a 80 km por hora. La tormenta también golpeó con fuerza a Zagreb, donde el viento derribó árboles, levantó tejados y provocó varios problemas en el tránsito. Los meteorólogos advierten que lo peor del temporal podría registrarse durante el día, por lo que llaman a la población a extremar las precauciones. El transporte público en la capital también se ha visto afectado. Varias líneas de tranvía circulan con recorridos modificados o reducidos debido a una rotura en la red del alcantarillado en las calles Savska y Maximilska. Además, algunas líneas de autobús fueron suspendidas por la caída de árboles y cables eléctricos, entre ellas las líneas 127, 207 y 227. En deportes, el tenista croata Dino Prismic quedó eliminado en octavos de final del Master 1000 de Roma tras caer ante el ruso Karim Khachanov por 6-1 y 7-6 en un partido que duró poco menos de 2 horas. Khachanov dominó con claridad el primer set, aprovechando un mal inicio del joven tenista de Split, que tuvo dificultades para encontrar ritmo con su servicio y desde el fondo de la cancha. El ruso quebró rápidamente y tomó una amplia ventaja cerrando la primera manga por 6-1. En el segundo set, Prismic mostró una mejor versión y comenzó con un quiebre a favor. Sin embargo, Khachanov reaccionó, recuperó el servicio perdido y llevó el parcial hasta el tie-break. Allí el croata tuvo un buen inicio, pero el ruso impuso su experiencia en los puntos decisivos y terminó cerrando el partido. Con esta derrota, Prismic se despide del torneo de Roma en octavos de final, aunque dejando una buena impresión por su recorrido en uno de los torneos más importantes del circuito ATP. El pronóstico del tiempo indica que para hoy martes estará variable a mayormente nublado, relativamente ventoso e inestable. Habrá lluvias ocasionales que en el interior del país podrán ser localmente abundantes, especialmente en forma de chubascos intensos acompañados de truenos. La menor cantidad de lluvias se espera en el sur del país. Con el descenso de las temperaturas, en las montañas más altas podría caer algo de nieve. Hacia la tarde la lluvia comenzará a cesar desde el oeste y la nubosidad irá disminuyendo. En el interior, los vientos moderados del suroeste girarán primero en el norte hacia vientos del norte y noroeste, temporalmente fuertes y con rachas en algunas zonas. En el Adriático, los vientos moderados a fuertes del suroeste girarán hacia vientos del noroeste y del noreste, localmente con rachas fuertes y de tipo tormentoso. La temperatura máxima estará entre 15 y 20 grados. Durante la tarde se espera un descenso notable de la temperatura en la mayoría de las zonas, en tierra entre 5 y 9 grados y en el Adriático principalmente entre 11 y 16 grados. Estimados oyentes, muchas gracias por su atención. En esta emisión de Croacia Hoy los acompañó Alonso Águila Muñoz.
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3: Respetables oyentes, los saludamos cordialmente. En esta emisión de La Voz de Croacia los acompaña Manuel Plaza. Estas son las principales noticias. Una fuerte tormenta azotó hoy gran parte del país. Vientos, lluvia, granizo e incluso nieve en algunos lugares provocaron daños en la naturaleza y las viviendas. En Zagreb se reportaron árboles caídos y daños en los techos. Las temperaturas en el interior descendieron bruscamente más de 10 grados.
4: Desde las 11 de la mañana, cuando comenzó la tormenta, los bomberos realizaron unas 70 intervenciones en Zagreb, principalmente para retirar árboles y ramas caídas en las carreteras, tendidos eléctricos y vehículos. También hubo algunos casos en los que tuvimos que retirar partes de tejados, vallas y otros objetos caídos,
3: dijo Siniša Jembrich, comandante de bomberos de Zagreb.
4: Se registraron varias ráfagas tempestuosas de viento de 25 metros por segundo en Maksimir y de 20 metros por segundo en otras localidades, lo cual no es insignificante para el interior de Croacia y Zagreb. Además, hoy fue aún más inusual porque hacía más viento en el interior que en la costa,
3: expresó Zoran Bakula, meteorólogo.
4: Fue terrible, estoy traumatizada por estas tormentas. No es tan grave como la última vez, pero sigue siendo un desastre,
3: manifestó Alexandra de Zagreb.
4: Este es un clima típico de primavera, pero en los últimos 15 años, el tiempo que llevamos viviendo aquí, no habíamos visto un descenso tan drástico de la temperatura. Bajó 18 grados en una sola mañana,
3: afirmó Amalka Bukelic, agricultora. El Parlamento debatió sobre Mirta Matić, candidata para presidenta del Tribunal Supremo. La mayoría gobernante y la oposición de izquierda la apoyarán. Sin embargo, la elección de los jueces constitucionales, que requiere una mayoría de 2/3, aún no logra un acuerdo entre los oficialistas y la oposición.
4: Andrei Plenković y HDZ utilizaron la nominación del presidente del Tribunal Supremo como medio de coacción y moneda de cambio para crear una mayoría en el Tribunal Constitucional,
3: declaró Urša Raukar-Gamulin, diputada de Možemo.
4: Ni siquiera ha logrado convencerse a sí misma con su propio argumento. Los ciudadanos croatas saben quién está obstaculizando al tribunal y lo verán durante la votación,
3: enfatizó Nikola Mažar, diputado de HDZ.
4: Llevamos 14 meses sin presidente del Tribunal Supremo. Además, el Tribunal Constitucional no cuenta con todos sus magistrados. Esto nos lleva a preguntarnos, ¿acaso tenemos un Estado?
3: Subrayó Damir Barbir, diputado de Centar.
4: Tras escuchar estas declaraciones, queda claro, la oposición no quiere cubrir los puestos en estas instituciones y ustedes tendrán que asumir las consecuencias,
3: dijo Krunoslav Katičić, diputado de HDZ.
4: Una avalancha de mentiras que se reduce a esto, el fuerte deseo de Andrei Plenković de controlar todas las palancas del poder en Croacia,
3: expresó Mišel Jakšić, diputado del SDP. El primer ministro Andrei Plenković confirmó el apoyo de la mayoría gobernante a Matić como presidenta del Tribunal Supremo y criticó a Možemo y al

0: de los tres jueces restantes y paralizando el trabajo del Tribunal Constitucional ahora reducido. Esa es la imagen que proyecta la oposición y por eso es importante que los ciudadanos comprendan quién bloquea las instituciones y quién en realidad desea ocuparlas. Toda esta tesis falsa de la oposición y una parte de los abogados de que nosotros ocupamos la institución se derrumba, pues los que desean ocupar tal institución son los partidos de izquierda, es decir, los dos partidos que desean lograr algo en el futuro, pero tendrán que esperar mucho. La empresa Orca en Osijek, productora de drones FPV, expande su producción. Junto con socios estadounidenses, producirá en Estados Unidos a partir de octubre. En Florida tendrá una planta de ensamblaje de drones especializados y otros sistemas de producción avanzados. ByLight es una reconocida empresa estadounidense que ha participado con gran éxito en programa del Departamento de Defensa de Estados Unidos y aporta experiencia en producción. Nosotros aportamos tecnología y lo que considero más significativo es que nosotros, desde Osijek, exportaremos tecnología a Estados Unidos y la produciremos junto con nuestro socio. Manifestó Tomislav Krolo, director de operaciones de Orca. El condado de Dubrovnik-Neretva celebró su día. El monumento Lápices Rojos fue inaugurado en memoria de las víctimas más inocentes de la Guerra Patria. Los lápices representan a 15 niños de Dubrovnik que perdieron su vida en 1991 y 1992.
1: Nosotros, los padres de los niños que murieron, no buscamos lástima, buscamos la verdad, el respeto y un recuerdo imborrable, porque una nación que olvida a sus hijos ha olvidado su corazón.
0: Afirmó María Lukšić, presidenta de la Asociación de Víctimas Civiles de la Guerra Patria del condado de Dubrovnik-Neretva.
2: Este símbolo de lápices rotos, vidas perdidas, infancias truncadas y la felicidad familiar frustrada que esperaban con sus hijos nos recuerda cómo se creó una Croacia libre y moderna en circunstancias difíciles.
0: Destacó Andrei Plenković, presidente del gobierno. Esta noche inició el Festival de Eurovisión en Viena. El grupo croata Lelek interpreta la canción Andrómeda. La canción habla de los tatuajes que se hacían a las niñas para preservar su identidad y para protegerlas de los ocupadores otomanos.
3: Países Bajos no está aquí, pero apoyo a Finlandia, Dinamarca y Croacia. Hay muchos países buenos.
4: Creo que los favoritos podrían ser Dinamarca, Croacia y Finlandia, pero Australia también podría ganar,
0: dijeron dos simpatizantes.
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0: En deportes, el tenista croata Dino Prismic no pasó a cuartos de final del torneo de Roma al ser derrotado por el ruso Karen Khachanov 6-1 y 7-6 en octavos de final.

Este miércoles estará parcialmente soleado. En el interior puede haber niebla matutina. Soplarán vientos de ligeros a moderados. En el Adriático soplarán vientos de ligeros a moderados del noreste y del sudoeste. El mar estará de ligero a moderadamente agitado y con buena visibilidad. Las temperaturas atmosféricas mínimas oscilarán entre 1 grado Celsius bajo cero y 4 en el interior y entre 6 y 14 en la costa. Las máximas variarán entre los 16 y 21 grados en la mayor parte del país. En el interior el jueves estará parcialmente soleado, desde el viernes estará variable, nublado y con posibles lluvias y tormentas eléctricas, especialmente el sábado. Soplarán vientos del sudeste y del sudoeste, las temperaturas matutinas aumentarán pero las diurnas disminuirán un poco. En el Adriático estará inestable, el jueves por la tarde puede haber lluvias en el norte y posteriormente se extenderán a toda la costa. El sábado puede haber aguaceros y tormentas eléctricas. Soplarán vientos del sudeste y del sur, las mañanas serán un poco más cálidas y las diurnas permanecerán sin cambios significativos.

0: Para La Voz de Croacia en esta ocasión estuvo con ustedes Manuel Plaza.
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